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2: En Tropicana las 7 de la noche con 57 minutos.
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0: 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Son las 8:58 minutos.
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días, buenos días, buenos días, buenos días, buenos días. Qué rico llegar para acompañarlos en este domingo, domingo con Tropicana, la más bacana. Ahoritica desde las 7 de la mañana en punto, canciones del recuerdo, canciones de antaño, canciones que nos van a poner a recordar a la abuelita, al abuelito, esa época cuando usted vivía en la finca, por allá en el campo, cuando se reunían todos en familia, la canción favorita de su papá, de su mamá, aquí en los especiales de Tropicana desde las 7 de la mañana.

Ahoritica a las 7 de la mañana usted me puede solicitar toda esa música que hace tiempo no escucha, esas canciones que le encantan, esas canciones que le gustaba a su abuelita, a su abuelito, que disfrutaba a su papá, que se tomaban los guarilaques, esas canciones que usted escuchaba de niño, de niña, listo, aquí en los especiales de Tropicana a las 7 de la mañana en punto.

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1: Y es que a las 7 de la mañana usted me va a poder solicitar canciones, por ejemplo, de Rodolfo, de Darío Gómez, por ejemplo, de Julio y Olimpo, de Los Relicarios, por ejemplo, Yolanda del Río, canción como Cenizas de mi Madre, por ejemplo, Madrecita Ideal, por ejemplo, Corazón de Palo de Posada, me puede estar colocando Santi el Errante, por ejemplo, también se lo va a poner ahí en cualquier momento, me puedes colocar, por favor, En Vida de Segundo Rosero, también lo vamos a estar sonando, Entre Comillas, ¿quién quiere escuchar Entre Comillas? ¿Quién quiere escuchar, por ejemplo, una canción de Los Legendarios, por ejemplo? ¿Quiere escuchar una cancioncita de Pedro Infante? Listo. Ahorita a las 7 de la mañana en punto, en los especiales de Tropicana, la más bacana. Ah, Santi, que yo me quiero escuchar algo de Antonio Aguilar, por ejemplo, también se lo sonamos. Quiero escuchar algo del dueto Revelación, de Rolando la Serie, de una celo sueno. Ahorita ya a las 7 de la mañana en punto, en los especiales de Tropicana.

0: 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Buenos días, buenos días, buenos días. Pero sé que de pronto apenas está llegando por acá la sintonía de Tropicana, la más bacana. En este domingo, hoy no es lunes festivo, no señor. Hoy es domingo, ya son las 7 de la mañana con 6 minutos. Los especiales son de Tropicana, la más bacana, en donde usted va a poder solicitar esa canción que le trae muy buenos recuerdos, muy bonitos recuerdos, al 316-213-1007. De pronto esa canción que le gustaba mucho a su papá, a su abuelita, al abuelo, con esa canción con la que usted creció.
1: Muy fácilmente se
0: me la solicita de una, 316-213-1007. Si usted de pronto está desayunando a esta hora, se está comiendo un rico y delicioso calentadito, un buñuelito, de pronto, no lo sé, unos huevitos con arepa, una arepita, lo más de rico, con un pedacito ahí de chicharrón, lo más de sabroso, chocolatico hecho en aguapanela, en leña. Y a mi María, qué rico. Vea, a mi abuela le gustaba lo que era la arepa con aguacate y chocolate. Eso como que era un muy buen casado, eso le encantaba, eso le gustaba a la vieja. Así que, pues nada, buenos días. Usted que va llegando a la sintonía de Tropicana, la más bacana, lo invito para que me solicite la canción, esa canción de recuerdo, esa canción de antaño. Si usted de pronto anoche se tomó la chevechita, se tomó los guarilaques y dice, venga, yo tengo como que un dolor de cabeza, eso solamente me pasa con mi canción favorita, hágale. 316-213-1007. Santi Marín es mi nombre y hoy traigo el baúl de los recuerdos listico, listico para cada uno de ustedes. Sí, señor, sí, mi señor. Así que váyase preparando, se va sentando, se va tomando el chocolatico, esa agua panelita y me solicita lo que quiera.
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0: Vea, ya vengo con saluditos de don Saulo Montoya, de doña Flor, de Paulo el primo, de César Salazar, doña Liliana. Ya vengo con mensajitos, 316-213-1007. Son los especiales de Tropicana.

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1: Vea usted, ya se van levantando y me van diciendo, Santi, colócame una de los relicarios, ni plata ni nada. Hágale de una aquí cuando son las 7 de la mañana con 16 minutos. 7:16 minutos y escuchamos especiales Tropicana. Escu-

0: Esta canción le gusta, pero donde esta letra hubiera sido en reggaetón, ahí sí usted estaría diciendo, María, esa letra, qué hombre, no.
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0: Son los especiales de Tropicana, la más bacana. Buenos días, vea, saludito por acá para Andrés Franco, que me decía, Santi, colócame porfa, ni plata, ni nada, listo, papá, y me le sonó. Y usted que a esta hora está en la casa disfrutando, gozando, pensando qué canción se quiere escuchar, ¿qué le parece si mientras tanto usted me va enviando fotico del radio, del equipo de sonido, por donde sea que esté escuchando Tropicana, la más bacana? Puede ser a través del carro, usted madrugó, mejor dicho, a camellar, madrugó a chambear. Para todos los amigos que ya salieron, que están ahí dándole, a mis amigos amarillitos, a los de las diferentes buses, los intermunicipales, los de aquí, los de la ciudad aquí en Pereira. Recuerden que hoy hay vía activa para los que de pronto quieran salir a caminar, a pegarse una trotadita, a montar en bicicleta, salir con el perrito, con la familia, con el niño, con la niña. Ahí también se puede estar programando y en el celular me hace el favor y descarga la aplicación para que en el recorrido vaya escuchando y disfrutando con Tropicana, la más bacana. A ver por acá, noticas de voz que van llegando a esta hora de la mañana, 316-213-1007. ¿Qué, mijo?
2: Muy buenos días, reportando sintonía desde la capital.
0: ¡Eso!
2: Como todos los días para los especiales de Tropicana.
0: Sí, señor. ¿Qué quiere escuchar?
2: Una canción.
0: ¿Cuál cancioncito? ¿Cuál, primo?
2: Las Tres Marías.
0: Las Tres Marías.
2: Bendiciones para todos y Tropicana.
0: La más bacana. Un abrazo para todos los que nos van escuchando ahí a través de la aplicación fuera de Pereira, los que están en Bogotá, en Medellín, en Cali, en Granada, Meta también por ahí debe estar Jefferson, bueno, los que siempre están ahí, todos nuestros oyentes de Tropicana, la más bacana, y también nuevos oyentes que de alguna manera u otra siempre van llegando, van ahí sintonizando emisoras, hay muchísimas, pero se quedaron con Tropicana porque estaban escuchando ahí la canción favorita. Vamos a sonar esta tremenda canción, póngale cuidado.
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0: A ver, ¿qué tal entonces si me mandan fotico por donde estén escuchando Tropicana, la más bacana? Ya sea a través del radio, sea a través del equipo de sonido, sea a través del bafle, sea a través de la aplicación. No importa donde sea, usted me va a mandar fotico. ¿Y qué tal si nos colocamos, si un poquitico más animaditos con las Tres Marías de los Betas? Ahí está ahora en Tropicana, la más bacana, 721.

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1: Así es, son los especiales de Tropicana, la más bacana. Esta hora en Tropicana 100.7, aquí en la ciudad de Pereira, en Dos Quebradas. Usted que está también en el norte del valle. Gracias por siempre estar ahí. Los que se van levantando, los que están haciendo perecita, los que anoche salieron y se tomaron la chevecha. Hoy ya se van levantando como con ese dolor de cabecita porque los tomaron todos anoche, hace tiempos que no salían a tomar, entonces dije, no, este fin de semana sí me tengo que tomar unas buenas chevechitas, unos buenos guarilaques, unos buenos roncitos, y pues bueno, salieron y se dieron ahí el gustico. María Noelia Vélez desde Cartago dice, Santi, muy buenos días, Dios te bendiga, gracias corazón, un beso y un abrazo. Dice, quiero dejar un saludo para toda la gente linda de Sevilla Valle, mi tierra natal. Quiero pedirle una canción, Pueblo Querido de los Tigres del Norte. Un abrazo grande. Gracias, Santi. Feliz día. Bueno, corazón, un beso y un abrazo. Vamos a buscarla por acá en el baúl de los recuerdos. Pueblo Querido, Pueblo Querido. Vamos a ver por acá qué me sale mi corazón, mientras también que voy saludando a todos los amigos que andan por ahí en las diferentes estaciones de servicio. Dice por acá, buenos días, mi nombre es Iván Arcila, gracias, feliz domingo. Un abrazo grande, don Iván Arcila. Por acá me dicen, Santi, por favor, quiero escuchar La Cárcel de Sin Sin. Andrés Franco. Ah, bueno, también ahí nos va pidiendo La Cárcel de Sin Sin. Ya la vamos colocando, papá. Dice por acá, buenos días, Santi. ¿Me puedes sintonizar Corazón Agonizante? Tropicana es Tropicana, la más bacana.
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los especiales de Tropicana La Más Bacana. Vea, canción que me iba solicitando de los Tigres del Norte. Pueblo querido, a esta hora en Tropicana La Más Bacana, 7 de la mañana, 35 minutos. Buenos días.

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1: Saludos para todos nuestros amigos que andan por ahí en otros lugares, que les tocó salir de nuestra querida Pereira de Colombia. Y dicen, venga, yo algún día tengo que volver a mi tierra, tengo que volver a ver a mi familia. Un abrazo para usted, caballero, para usted, mi querida dama. Salir del pueblo, hombre, de la tierrita, eso no es nada fácil, eso no es fácil, eso es muy duro. Pasar épocas especiales, que los cumpleaños de la familia, que la Navidad, que si esto, que si por aquí, que si por allá, que ya llegan las fiestas de la cosecha, esté por allá tan lejos. Bueno, eso no es para nada fácil. Me voy por acá a través del WhatsApp de Tropicana, la más bacana, 316-213-1007. María Noelia dice, gracias, mi lindo, con mucho gusto, mija, un abrazo grande. Santi, buen día desde Bilbao, soy nuevo oyente. ¡Epa! Esto...

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1: Bien, nuevos oyentes a esta hora que van llegando a los especiales de Tropicana, la más bacana. Dice Santi, buen día desde Bilbao, nuevo oyente, escuchando tan buena emisora. Un abrazo, gracias. Soy Diego Rojas y saludos a mi familia en Santa Rosa de Cabal. Claro que sí, mi hermano. Con todo el gusto y el amor del mundo. De parte de Diego Rojas, saludos para la familia que están allí en Santa Rosa de Cabal. Mira, qué rico que se van sumando, que van llegando a esa familia que día y día va creciendo, que se llama la familia más bacana de Tropicana.
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1: Diga, ¿ya están tomando tintico? ¿Ya están tomando los famosos traguitos? ¿Sí? ¿Ya tomaron aguapanelita? ¿Con una tostadita? Ah, yo sé que me le da fatiga, yo sé que sí. ¡Fatiga!

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0: pues ingrata piojosa, saludos para todas las piojosas a esa hora que escucha y sintonizan Tropical. No, mentiras, que no hay ninguna piojosa, nada esas cosas. Sí, ya me gané un Tropical más. Yo mismo me entierro. Ave María, bendito sea el Señor. 7:49, 7:49 son los especiales de Tropicana, la más bacana.
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0: ¿Hace cuánto que usted no escuchaba esta canción de Julio Jaramillo? Si usted recuerda cómo se llama, me la acabaron de solicitar a través del WhatsApp de Tropicana, la más bacana, que es 316-213-1007. Si usted se acuerda cómo se llama esta canción, escríbame el nombre detrás del WhatsApp. Hágale pues.

0: Por acá me dicen Santi, Petrusca. Claro que es Petrusca de Julio Jaramillo.
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0: Mira, ¿qué tal si nos escuchamos una del señor Odilio González? ¿Qué tal si dejamos sonar esta completica en estos especiales de Tropicana, la más bacana?
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0: Dice, no sé, ¿la dejamos sonar completica o qué? Eso suena muy rico en Tropicana, la más bacana. Buenos días.

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1: Y es que por el simple hecho de usted abrir los ojos, de despertarse, de poder escuchar, de poder hablar, eso ya es mucho para decir buenos días. Espero que este día sea maravilloso, que este día sea espectacular, que este día esté recargadísimo y escuchando y disfrutando con Tropicana.
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1: Bueno, la canción que quieran escuchar me la van a solicitar en notica de voz que quieren escuchar. De pronto quieren escuchar algo de Vicente Fernández, quieren escuchar algo por ahí de pronto de Don Rodolfo, de Julio Miranda, del señor Orlando Contreras. Bueno, no sé, ustedes me cuentan 316-213-1007. Estamos en los especiales de Tropicana.

0: Ave María, qué músico está por acá. Me alcancé a asustar con un mensaje que me llegó. Me decía, Santi, la música no está buena, no, señor. Esa música lo que está es espectacular. Bueno, muchas gracias por estar ahí disfrutando y en sintonía con la mejor, con la más bacana Tropicana. Ahora sí, buenos días.
1: Buenos días, señores.
0: ¿Qué más, don Alex?
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0: Ay, bendito sea el señor. Muchas gracias, hombre, don Alex, por estar ahí pendiente y sintonizado con Tropicana, la más bacana. Por acá hace un ratito, vea, por acá me salió también una balacera en esta madrugada en el parque del barrio La Graciela. Dejó lamentablemente un muerto y tres heridos. Bendito sea el señor. Vea, una balacera en esta madrugada. Bendito Dios. A ver, por acá más noticias de voz. Paula Andrea Escobar. Hola, doña Paula. Buenos días.
2: Hola, hola, Santi.
0: ¿Qué más, mi corazón?
2: Te doy favores.
0: Señora.
2: Que si, por favor, me saludas en los barrios Santa Isabel.
0: Claro.
2: Y Lusitania Alza, la familia León Montoya.
0: Sí, señora.
2: Y para que me complazcas, por favor, con las canciones No Me Sé Rajar de Vicente Fernández.
0: No Me Sé Rajar.
2: Y Gratitud de Noé Morales.
0: Listo.
2: Excelente día para todos.
0: Tan bella.
2: Tropicana, la más bacana. Desde Ciudad de Panamá.
0: Listo. Corazón de Vicente. Vamos a ver por acá. Fernández. Gracias, mi corazón, por estar ahí siempre pendiente y sintonizada con Tropicana, la más bacana. A ver, otra notica de voz por acá de don John Jairo Tavares. ¿Qué, oh, papá? ¿Cómo está? Buenos días.
3: Santi, buenos días, mío.
0: ¿Qué,
3: cómo
0: amaneció? ¿Qué
3: me
0: más
3: cuenta? ¿Cómo
0: mi
3: va? Muy buena música, muy buena música.
0: Y Ave María.
3: Santi, pero hay un disquito bien bueno. Puñado yo de Orlando Contreras. Un discazo. Listo, Santi. Feliz día, le deseo. Uno.
0: Listo, papá. También se la voy programando por acá en estos especiales de Tropicana, la más bacana. Y escúcheme esto. Desde el baúl de los recuerdos los vamos sacando porque estamos en los especiales de Tropicana, la más bacana.
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0: Prácticamente ustedes son los que hoy están programando los especiales de Tropicana, la más bacana.
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0: Tengo dos canciones del Caballero Gaucho y yo quiero que ustedes me ayuden a elegir. Necesito de la ayuda de todos ustedes. A ver cuál sonamos completica, hombre. Ya tengo esta por acá que se llama Agravios, del señor El Caballero Gaucho. Muy buena canción. Pero también tengo Amores de Arrabal, que también es tremenda cancionzota. Hace tiempos que no las escuchábamos en Tropicana, la más bacana. ¿Cuál de las dos dejamos sonar completicas de una vez? ¿Dejamos Agravios o Amores de Arrabal? Ustedes me van a ayudar a elegir. Solamente es que me coloquen ahí Amores de Arrabal o Agravios. ¿Cuál de las dos dejamos sonar completica ya en este preciso instante? Como dicen por ahí, entrega inmediata. ¿Cuál de las dos? ¿Amores de Arrabal o Agravios? Ustedes me mandan notica de voz o me la escriben ahí, 316-213-1007. ¿Cuál de las dos dejamos sonar completica ya? Eso es entrega inmediata. Ustedes me dicen, Santi, déjeme sonar completica Agravios. ¿Le suena Agravios? Ah, Santi, es que yo quiero escuchar Amores de Arrabal. A ver quién de cuál de estas dos canciones más bien gana en este momentico. ¿Cuál dejamos sonar completica? 316-213-1007. Es que escúcheme eso como suena de bueno. Y venga por acá. Ay, Santi, repítame un pedacito de Agravios, por favor. Ahí está un pedacito de Agravios. Amores de Arrabal. Venga, por acá se la adelanto a ver por acá sin este pedacito.
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0: ¿Cuál de las dos dejamos sonar completicas? ¿Ustedes qué dicen? ¿Cuál de las dos? ¿Agravios o Amores de Arrabal? A ver por acá, notica de voz 316-213-1007. Buenos días. A ver. Por acá, ¿qué va diciendo mi muchacho? Le damos por acá, activar sonido.
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0: Señor, ¿qué le pasó? Muestre, a ver.
3: El primo, señor. Porque no coloca un...
0: ¿Un qué?
3: Un merengue para mover esta mañana fría.
0: No, pero más tarde, que ahorita estamos, mejor dicho, con música de antaño. Por acá me dicen, Santi, déjame, por favor, Amores de Arrabal, la que está sonando ahí de fondo.
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0: Otro por acá me dice, Santi, ¿qué tal si me deja también Amores de Arrabal? Ya pues. Por acá sí me dicen, Santi, déjame, por favor, Agravios. Hace tiempo que no la escucho y me encanta esa canción.
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0: O sea que vamos a dejar con Amores de Arrabal. No, pero acá llega otra y me dice, Santi, no, déjame Agravios.
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0: Bueno, ya van en empate. El próximo mensaje que me llegue, esa es la que gana. Amores de Arrabal o Agravios. 316-213-1007. A ver por acá. Tan. Me dice, Santi, déjeme sonar, por favor, Agravios. Déjemela sonar completica. Vea, pues que por acá llega otro, don Mario Angulo, dice, Santi, no, déjame sonar Amores de Arrabal. Volví a empatar esto, bendito sea el señor. Amores de Arrabal, dice por acá también. Pues vean, va ganando entonces Amores de Arrabal. Entonces la dejamos sonar, a ver por acá qué dice John Jairo Tavares, hermano. ¿Cómo va, papá? Buenos días. ¿Cuál dejo? No le entendí, hermano, pero por acá va ganando Amores de Arrabal. A la 1, a las 2 y a las 3 en Tropicana, la más bacana, 8:18 son los especiales.

0: Son los Visconti con mis harapos en estos especiales de Tropicana la más bacana.
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0: Esas canciones, esa música que los hacen en recordar, que los hacen en transportar a esos años bonitos, esos años con los que usted estaba compartiendo en familia, que con el papá, la canción favorita de su mamá. Vea, saludito por acá para el pana desde Galatea, dice Santi, muy buenos días, Tropicana la más bacana, porfa, Petrusca, listo papá, hice la soné hace un rato, por acá me dicen Santi, buenas, buenas, porfa, colóqueme uno bien romantiquito, quiero dormir cansado. Bueno, ahí se la voy dejando de fondo mientras que vamos saludando. ¿Listo, papá? A ver, por acá dice Tropicana la más bacana, sintonizado desde el Ingenio Risaralda. Corazón agonizante, Tropicana la más bacana. Vamos a buscarla por acá en el baúl de los recuerdos. Corazón agonizante. Vamos a ver por acá qué me sale en nuestro baúl de los recuerdos de Tropicana la más bacana. Saludito también por acá para Didi Villada. Dice muy buenos días, Santi. Habla

0: Boston, ¿me podrías colocar la otra de Rodolfo Aicardi? La otra, vamos a ver por acá también para dejarla de una vez programadita aquí en Tropicana, la más bacana. A ver por acá, la otra, tan, tan, tan. Listo, la vamos dejando por acá programadita en estos especiales de Tropicana, la más bacana. Por acá Julieta González manda fotico por donde está escuchando Tropicana. Un abrazo grande. Zoraida también Osorio dice: muy buenos días, Santi, para que me hagas el favor de ponerme la canción todo. Ah, bueno, esa ya también ya la había sonado. Wilson González desde Abejorral, Tolima, dice: muy buenos días, Santi, parcero. Wilson González desde Abejorral, Antioquia, es que Tolima, Antioquia. Para un tema, ocuparon tu nido del dueto Revelación. Muchas gracias, yo escucho Tropicana, la más bacana. Vamos a ver por acá también en nuestro baúl. Ocuparon tu nido. La vamos dejando por acá también bien programadita a esta hora con Tropicana, la más bacana. Javier Correa Colorado manda videito, mi hermano. Gracias por estar ahí pendiente y sintonizado con la mejor, con la más bacana. John Jairo Tavares, a ver este muchacho, a ver qué nos manda a decir en notica de voz. Buenas, buenas, buenos días. A ver por acá, le vamos a activar sonido. Eso, ahora sí, por acá, activar sonido. Y ahora sí. Buenos días, mi hermano, ¿cómo va? ¿Bien o no?
1: Todos antes, a mi buen estado, mi hijo, hágale. Todas, Santi, todos.
0: ¿Usted quería escucharla todas? Vamos a ver por acá.
2: Hola,
0: ¿qué
2: dice? Santi, buenos días, todas dos.
0: ¿Todas dos?
2: ¿Cuál de las dos está más buena? En la zona, todas mañana. Dos.
0: Esa,
2: y si no, perdió la madrugada.
0: Ave María, ¿cómo amanecimos? Buenos días.
3: Tropicana, la más buena.
0: Gonzalo.
3: Santi, qué alegría poderlo saludar.
0: No, y qué alegría ser saludado.
3: Tierra de la Araucaria.
0: Sí, señor.
3: Local, el último esfuerzo. Muchas gracias por la programación tan especial.
0: Con mucho gusto, don Saulo.
3: Hágame el favor de colocarme.
0: ¿Cuál?
4: Espejismo del caballero Gauchi. Si no, buena. Perdió la madrugada.
3: Sonríele a la vida, pase lo que pase.
0: Eso.
3: Buen día para todos.
0: Gracias, don Saulo. Un abrazo gigante. Gracias por estar ahí pendiente y sintonizado con Tropicana, la más bacana. ¿Y sabe qué? Eso me le suena de una, hombre, porque es que usted en estos días me mandó un tropical vaso. Porque no había visto su mensaje y donde no le coloque la canción, usted es tan berraco que me manda otro.

voy a dar 3 minuticos y medio para que me manden fotico por donde ustedes estén escuchando Tropicana, la más bacana. Si están ahí en el carro, otra vez, hágale pues, fotico por donde estén escuchando Tropicana, la más bacana, desde el equipo de sonido, desde el bafle, en el celular, bueno, por donde sea que ustedes estén escuchando Tropicana. Tienen 3 minuticos con 10 minutos, hágale reporte de sintonía de una vez.

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1: Vea, rápidamente saludito para el pana desde Galatea, para Marta Liliana Alzate en Santa Rosa de Cabal, para don Humberto, para Olga Lucía Corazón, ¿cómo está? Para Paula Andrea Escobar, John Freddy Solís, Julián Rendón en el Alto del Toro, Elkin Sánchez, Ave María, ya qué cantidad de mensajes. Ya vengo con más saluditos, ya vengo.

0: Ya tenemos las 9 de la mañana en punto 9, en punto en Tropicana, la más bacana, disfrutando, escuchando de estos especiales.
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0: Eso suena lo más de rico aquí en esta mañana, mañana de domingo en Tropicana, la más bacana.
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0: Venga, y nos vamos de una vez con esta tremenda canción. Lirio Negro, canción que me iban solicitando a través del WhatsApp de Tropicana, 316-213-1007, 9 de la mañana con un minuto, 9, un minuto. Estamos con los especiales de Tropicana.

0: todos esos colombianos pereiranos que están por fuera, nos sintonizan a través de nuestra aplicación oficial que es Tropicana. La pueden descargar en Play Store o en App Store. Ustedes que están en España, que están en Estados Unidos, en Panamá, de pronto los que se fueron para Ecuador, para Perú, para Venezuela, los que siempre están por ahí en cada rinconcito, siempre hay un colombiano escuchando y disfrutando.
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0: Tropicana, la más bacana. A ver, por acá, noticas de voz a esta hora, 316-213-1007. Usted ahí me puede solicitar canción, puede mandar saluditos. Si alguien de pronto está de cumpleaños, hágale, lo saludamos, 316-213-1007. ¡Buenos días!
2: Buenos días, Tropicana.
0: ¿Qué, mamija?
2: Para pedirles un favor.
0: Señora.
2: Muy especial.
0: ¿Qué pasó?
2: Que ustedes que son tan escuchados.
0: Ah, eso sí es verdad.
2: Me tienen el favor de... Se me quedó un celular.
0: Ay, ¿en dónde?
2: Hace poquito.
0: ¿Hace cuánto?
2: En un taxi Kia, pero es que no tomé placa, no tomé nada.
0: Bendito
2: Dios. De aquí, el recorrido fue de aquí del Rocío.
0: Sí, señora.
2: Salida a Barajas.
0: Ajá.
2: A Ciudad Victoria.
0: Ya.
2: Hace poquitico me bajo en Ciudad Victoria,
0: ¿sí?
2: Y se me quedó el celular ahí. Si de pronto el señor conductor lo
0: está escuchando,
2: vio,
0: Tropicana,
2: por favor informar al teléfono 322-7331-500.
0: ¿Sí? Listo.
2: Quedo atenta. Muchas gracias.
0: Listo.
2: Muy amables.
0: Doña María Inés Palacios, un abrazo gigante. Gracias por estar ahí pendiente y sintonizada con Tropicana. Amigo conductor, mírese ahí. Mire. Voltea a mirar hacia atrás a ver si de pronto está ese celular. Si de pronto usted lo encuentra, no alcanzó a apuntar el número, yo aquí la tengo. Vea, la señora María Inés Palacios, si de pronto lo encuentra, está por ahí caidito. Mírese a ver, ahí en el suelo, me dice y nos colocamos de acuerdo. Le escribimos a la señora para que le devolvamos el celular. Listo. Ojalá que aparezca. A ver, por acá, Alba Nora Corazón, ¿usted cómo está? Buenos días.
3: Mi hijo, vea, acá no hay en qué escucharlo en mi zona. Nada.
0: Vea, ese equipo tan grande. Chicanera.
3: Porque la verdad, de pronto me regalaran alguito allá en la emisora, porque...
0: ¿Verdad?
3: La verdad es que yo no escucho en qué escuchar a Tropicana, porque me da la gana.
0: Eso, un abrazo
3: los
0: grande.
3: Los míos.
0: Eso, esos equipos. Vea, los equipos. ¿Qué es chicanera
4: muy
0: esta muchacha?
4: Días, Tropicana, la más bacana, súper, súper bacanísima, Santi Marín.
0: ¿Qué pasa, don Javi?
4: Un abracito ahí.
0: Un abrazo, papá.
4: La gran familia Tropicana en esta mañana de sol espectacular.
0: Está bueno.
4: De Pereira. Ya es hora de la mañana, ¿qué tal si nos escuchamos?
0: ¿Qué quiere?
4: Playita mía de Julio Jaramillo. Vamos a escucharnos ahí. Resignación Tropicana. La más bacana, súper, súper bacanísima.
0: Un abrazo grande para el Javi, de esos amigos que siempre están ahí pendientes y sintonizados con la mejor, con la más bacana. Gloria, hola.
5: Gloria Ramírez, aquí en la Alameda.
0: Tan bella.
5: Lo mejorcito de la Alameda.
0: Eso.
5: No les
0: dé la vida. Un abrazo grande de mi corazón. A ver, por acá, Luz Calderón. ¿Qué onda, mija? ¿Cómo estás? Buenos días.
6: Buenos días, ¿cómo estás?
0: ¿Qué más?
6: Gracias, Santi, para un disquito.
0: ¿Cuál?
6: 20 años menos y otro disquito, si se puede.
0: ¿Cuál?
6: Para mi madre va este canto. Gracias, Santi, Dios te bendiga.
0: Bueno, mi corazón, la vamos dejando por acá programadita, la vamos dejando por acá en filita, claro que sí. Oiga, ustedes a esta hora que van desayunando, de pronto esa arepita con huevito, ese huevito con pancito, con tostadas, con galletitas, galletitas de sal, galletitas ducales, se están haciendo un migote, vea ese migote tan rico. Mándeme fotico a ver de ese desayuno, a ver, yo veo usted qué es lo que está desayunando. Chicaníeme ese desayuno hoy en este domingo, cuando son las 9:11.
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0: A ver, pues, fotico, ese desayunito tan bueno que usted está ahí disfrutando, que se está comiendo ahí en el comedor, está ahí sentadito porque es que por allá están haciendo oficio. Muestre a ver ese desayunito. ¿Está desayunando en la cama? Muestre a ver ese desayunito tan rico. 316-213-1007. Son los especiales de Tropicana.

0: Buenos días, al aire Santi.
1: ¿Qué más, mijo?
0: El locutor que se complace al oyente de la fusión de Tropicana Pereira.
1: Eso, mi viejo.
0: La que se escucha en Armenia, la familia.
1: Por todos lados.
0: Barrio Santander. Me coloca.
1: ¿Cuál?
0: Los temitas.
1: ¿Cuáles?
0: El vida en segundo.
1: Ya sonó.
0: Crucero.
1: Ya sonó.
0: ¿Y en qué presumes? ¿Cuál? De la andaría con la familia Chávez en el barrio Santander de Armenia, Quindío.
1: Oiga, hermano, esa de qué presumes la tengo de Freddy Urbano. La tengo de Freddy Urbano. Oiga, con esta canción quiero saludar a todas las abuelitas que siempre están ahí sintonizadas con Tropicana, la más bacana. Y usted que tiene viva la abuelita, el abuelito, y los tiene ahí, viven en la misma casa. Afortunados son ustedes. Vayan y le dan un besito, un abrazo. Vayan y le dan un besito a esa abuelita tan linda, hombre.
2: No es fácil, abuela.
1: Cancionzota del dueto Buritica.
2: Yo sé.
1: A ver, con esta vamos saludando por acá más oyentes a esta hora. Saludito por acá para el pana que manda foto por donde está escuchando y disfrutando Tropicana, la más bacana. Papito, un abrazo. Gracias por siempre estar ahí, panita. A ver, por acá, buenos días. ¿Qué hubo, mija? ¿Cómo está?
3: Santi.
1: ¿Cómo amaneció?
3: Santi,
1: ¿qué pasó?
3: Buenos días. Dios me lo bendiga, hijo.
1: Amén, igual.
3: ¿Qué más?
1: Bien, ¿y vos?
3: Uy, qué rico.
1: ¿Usted qué? ¿Cómo siguió?
3: Qué
1: de los ataques.
3: Tan agradable. Uy, no. Santi.
1: Señora.
3: Por favor,
1: ¿qué
3: quiero
1: pasó?
3: Escuchar Zapatos
1: ¿qué?
3: Rotos.
1: Uy, qué buena canción.
3: No, Santi.
1: Zapatos Rotos. Marga, ¿sabe el nombre?
3: Desde acá, es de Roldanillo.
1: Eso.
3: Acá con mi esposito.
1: Con el esposito, qué rico.
3: Y pilas a poner a hacer almuercito.
1: ¿Y qué va a hacer de almuerzo?
3: Voy a jugar binguito.
1: ¿Binguito? Ave María, esta muchacha irá a jugar binguito. Bueno, mi corazón, aproveche este domingo, pásela supremamente bien. Milena Grajales también por acá. Dice Tropicana, buenos días, un saludito a usted y a todos los oyentes en este hermoso día. ¿Me podrías colocar, por favor, Lleno de ti, de Luis Alberto Posada? Gracias, feliz día. Oiga, corazón, un abrazo gigante. Y si está haciendo lo más de bonito día, está haciendo solecito, está bueno, está chévere, el cielito está azulito. Saludito por acá para Marta Liliana Alzate en Santa Rosa de Cabal. Por acá oyentes que están al otro lado del charco, que está por acá mi parcero desde Bilbao, manda ahí videito escuchando y disfrutando con Tropicana, la más bacana. Olga Lucía está escuchando Tropicana desde el computador. Vea por acá Pablo Andrea Escobar desde la aplicación. John Freddy Solís también por acá pendiente y sintonizado con la mejor, con la más bacana, Tropicana, la más bacana. Hace un rato me decían, Santi, colócame por favor una de Johnny Rivera, es mi madre. De una, porque estamos en los especiales de Tropicana, la más bacana.
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1: Oiga, a esta hora me van reportando fuerte incendio por los patios de Perla del Sur. Fuerte incendio por los patios de Perla del Sur, para que lo tenga presente. Y si usted de pronto es bombero y me está escuchando, arranque para allá, hermano, porque vea, fuerte incendio por los patios de Perla del Sur. Allá todo está quemando, allá todo de pasto y está, mejor dicho, encendido.
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0: es Tropicana, la más bacana. Son las 9 de la mañana con 30 minutos. 9:30 minutos. Venga, mucha atención porque este incendio está cada vez más fuerte. Por acá nos mandan algo de comunicado. Buenos días.
1: Atención, atención. A esta hora, en la comuna Cuba,
0: ¿sí, señor?
1: Se presenta un incendio grandísimo.
0: ¡Hijo de madre!
1: En una intersección entre el barrio Perla del Sur,
0: ¿sí, señor?
1: Y los patios de Megabús. Aquí a un lado de los patios de Megabús. Y seguramente es donde quedan los patios de tránsito.
0: Ay,
1: los patios,
0: madre,
1: de tránsito donde traen unos carros que ya no han reclamado.
0: ¿Sí?
1: Están llegando los bomberos, llegan máquinas de bomberos. Es un incendio bastante grande a esta hora, amigo.
0: Ay, hijo de madre, por acá en las imágenes, en los videos que nos están mandando. Fuerte incendio estructural a esta hora de la mañana en este domingo. Se registra fuerte incendio estructural, sector Perla del Sur, en los parqueaderos de Megabús. Se necesitan bomberos en el sitio, por fuerte incendio a esta hora en Perla del Sur. Bendito Dios, tremendo incendio ahí en el video. Jue madre, eso está grande. Se va complicando un poco la cosa, así que amigos bomberos, si ustedes están por ahí escuchando Tropicana, arranquen de una vez para Perla del Sur.
2: Así iniciamos otra hora
0: con... ¡Ay! ¿Qué pasó por acá? Se me metió esta de zapatos rotos del señor Don Tati. A ver, por acá sería que... Ah, es que cogí la que no era zapatos rotos. Vamos a ver por acá si estás... Porque se me dañó este audio, mira pues. ¡Ah! Bendito Dios en Tropicana, la más bacana. Bueno, venga, seguimos mejor con esta otra canción que me habían solicitado de Vicente Fernández. Eso, ahora sí, yo creo que es que esto acá se me movió, se me le dañó la aguja a esta cosa, ¿cierto? Vamos a arreglarla y ya la sonamos de una.

No se imaginan la corrida que me tocó pegar allí a la otra cabina para poder traer otra aguja de vinilo. Vamos a ver si esta sí me suena bien zapatos rotos, porque es que el señor César Augusto Gutiérrez, el Tatis. Vamos a ver, coloquémoslo acá, vamos a ver si me suena. ¡Ajá! Ahora sí me sonó como tenía que sonar. 9:35 en los especiales de Tropicana.

0: este terrible incendio, pues que ahí todos los vecinos estaban supremamente preocupados. Me mandaban videos ahí de las cuadras, no, mejor dicho, qué humero tan berraco, bendito Dios. Bueno, ahí les voy a seguir, les vamos siguiendo con la información de lo de cómo avanza ahí pues este hecho a esta hora en la ciudad acá de Pereira, allí en Perla del Sur. 9:44 minutos, a ver por acá más mensajitos a esta hora. Miriam Jiménez dice por acá, Santi, tan lindo como no se olvida de nosotros las viejitas. No, mi corazón, yo cómo me voy a olvidar de ustedes. No, mi amor, la mujer, la persona que yo más he amado en el mundo, Diosito me la mandó como abuelita. ¿Cómo me voy a olvidar yo de las abuelitas, hombre, tan lindas todas las abuelitas? Un besito y un abrazo para todas las abuelitas que están ahí sintonizadas con Tropicana, la más bacana. Ay, cuando uno ya no tiene la abuelita, bendito Dios. Así que ustedes, muchachos, que la tienen, abracen a esa abuelita tan linda que Dios me le regaló. Buenas.
1: Buenos días, pues, un saludito muy especial a todos los radioescuchas de Tropicana, eso, la mejor emisora del eje cafetero.
0: Usted lo ha dicho.
1: Y un saludito muy especial a Cristina y a Adriana. Epa. Allá en Fiambres, mitad al lado de Condina, al frente de Batará.
0: ¡Mándese
1: al guito! ¡Qué berraquera de fiambres tienen las muchachas! Ave María, un saludito pues.
0: Un saludito para ellas.
1: ¡Qué fiambre! ¡Qué maravilla!
0: Ave María, ¿qué traía
1: eso? Escuchando Tropicana, la más bacana.
0: Ave María, pues que eso es diciendo y probando también. José Montoya por acá dice, feliz Día del Padre para todos en Brasil. ¡Ah, feliz Día del Padre para todos los que están en Brasil! Un abrazo gigante, don José Montoya, ahí sintonizado con Tropicana, la más bacana. Ve a todos los papitos allá en Brasil que siempre están ahí pendientes con Tropicana. Elkin en Sánchez manda fotico por acá escuchando a Tropicana desde la comodidad de su vehículo. Gracias, papá, por estar ahí. Julián Rendón también ahí desde su vehículo en Alto del Toro. Papá, la buena. Desde la bella Vista Hermosa manda fotico por acá escuchando y disfrutando con Tropicana, la más bacana. María Isabel Vélez dice, buen día, Santi, le reporto sintonía. Por favor, la canción me dediqué a perderte. Uy, qué buena canción, ahorita la sonamos. Juan Sebastián Mejía desde Cartago, un abrazo gigante, papá. Ángela Román dice, buen día, Santi, aquí reportando sintonía desde la vitrina del sabor de Barranco. Uy, el pasado fin de semana ese muchacho fue allá y nos llevó buñuelitos allá en Samaria con empanada. Qué delicia, hombre, de buñuelos, a mí que me encantan. Santi, papito querido, bendecido día, aquí al pie del cañón como siempre. Papito, para un disco por culpa del trago de Jorge Luis Ortúa, del maestro. John Londoño por acá también dice, buen día. Ah, sí, señores, tremendo incendio a esta hora. Por acá mi amigo Luis Fernando Correa, papá, ¿cómo está? Buen día.
2: Tropicana, buenos días.
0: ¿Qué más, mijo?
2: Con el Mocho.
0: ¿Qué pasa, hombre,
2: Tropicana,
0: Mocho?
2: Tropicana, mándeme
0: Tanimocho
2: una canción.
0: ¿Cuál?
2: De esta parejita. Y me dice quiénes son. Mándeme una canción de ellos dos, por favor.
0: A ver, ya miro bien la foto, hombre. Mocho, buenas.
3: Tropicana, buenos días.
0: ¿Qué más, papá? ¿Cómo
3: Tropicana,
0: va? ¿Cómo amaneció?
3: Fuerte incendio en...
0: Sí, señor.
3: Los patios de corales.
0: Tremendo incendio. Tremendo incendio, mi hermano. Ave María. 9:11. ¿Qué tal si nos vamos con un pastorzazo? ¿Ustedes qué dicen? Vamos a colocar ya un poquitico más de ambiente a esta hora de la mañana. 9:47. Pastor López, para todas las pecadas.

esta hora en Tropicana La Más Bacana, 9:43 a.m. Bendito Dios, ya están pues ahí tratando de controlar lo que es este incendio estructural que se está presentando en Perla del Sur. Ahí ya se encuentran los...

0: del dueto Uritica. Esa yo sé que le despierta la tripa chevechera. Y Ave María, qué rico una chevechita. No está nada muy temprano, ¿cierto? No, oh, no está muy temprano, es domingo. Si usted de pronto se va a poner a lavar que el carro, la moto, el bus, el taxi, hágale, se va tomando una chevechita, escuchando y disfrutando con Tropicana, la más bacana. A ver, por acá, saludito. Me voy para New Jersey, saludito para Hoover. El parcero está ya, mejor dicho, a todo volumen con Tropicana, la más bacana. A ver, por acá también. Buenos días, buenos días.
1: Hola, mi querido
0: Santi. ¿Qué más, hombre, Amparito?
1: Amparo Salazar reportando sintonía desde Málaga, Parque Industrial.
0: Ah, qué belleza.
1: No, Santi, no paga pedir canciones. No. Todas, todas están espectaculares. Bendecido día para todos y en especial para ti.
0: Ay, tan bella, Amparito. ¿Sabes qué, mi amor? Si usted se acaba de ganar un besito, hombre, a María. La va a invitar a almorzar, la va a invitar a almorzar en estos días, pero irá con esos halagos, mejor dicho. Ganó un almuerzo usted, mi amor. Diego Mejía por acá dice, buenos días, Tropicana, desde el Ingenio Risaralda, me gustaría escuchar la canción Elsa de Julio Jaramillo. Listo, la vamos programando dentro de un ratico aquí en Tropicana, la más bacana. Adriana Pulido desde Cartago dice, buenos días, desde el barrio Santa Elena, Cartago, escuchando Tropicana, la más bacana. A ver, por acá, Lini Tataborda también por acá pendiente y sintonizada, mandó foto del desayuno. Ella estaba desayunando, vea, arepita, se ve como frita, patacón y por acá unos chicharrones, y vea, tenía como que jugo y también agua, panelito, no sé si eso será tinto. Ave María, qué belleza, mi amor, me acabo de antojar de un desayunito así bien trancado. Luis Fernando Marín dice, cordial saludo, reportando sintonía desde Villaverde, Cuba, porfa me colabora con esta hermosa canción, Novia Mía, de Julio Jaramillo. Listo, papá, se la voy colocando en un momentico. Vea, por acá apareció el viejo Puli, William Pulido, un abrazo allá en Dos Quebradas, dice, hola Santi, buenos días, qué buena programación, hermano, con mucho gusto, hombre, Puli, gracias por estar ahí. Vea, por acá Carmenza Gutiérrez me mandó foto, arepa con severendo queso, buñuelito y también con morcilla, y Ave María, qué desayuno tan trancado. Y también vea, vea, arepito también con huevo, no, eso se ve lo más de bueno. Por acá, Santi, el incendio se ve desde mi casa. ¿Qué? Uy, pues que vive bien altico usted, mi corazón. Buenos días, un saludo desde San Pacho para Lady Cristina Solano. Que se pongan a hacer el sancocho, que pongan a hacer el sancocho. Ah, también Joel y el mono, pónganse a hacer el sancochito. Ojalá buena presa. Eso, si a mí me hace el favor y me guarda, si lo va a hacer con carnita, me guarda un pedacito de carnita y por favor la pechuguita, si es tan amable.
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0: 10 de la mañana en punto. Me decían, Santi, colócame una de segundo rosero el teléfono, porfa, si se puede. Claro que puede, aquí en Tropicana, la más bacana, 10 en punto.

0: Bueno, vaya pues mirando a ver qué canciones se quiere escuchar así, de tropicalcitas, cumbiecitas, para que esto suene, mejor dicho, a pura música de balneario. ¿Les parece o qué? Hágale pues, y usted se va reportando a través del WhatsApp de Tropicana.
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0: Y escúcheme esta otra canción. Póngale cuidado a esto que me la solicita doña señora La Titi. Ay, esta señora, cómo pasa uno de bueno con ella. Como la asusto, bendito Dios, pañuelo blanco de los pamperos.

con 9 minutos, 9 minutos. Estamos en Tropicana, la más bacana, en esta mañana de domingo 9 de agosto. Mire, si usted está escuchando Tropicana, la más bacana, yo necesito un favor de usted, y es que me mande una notica de voz, no se demora más de 5 segundos, diciéndome: Santi, yo escucho Tropicana, Santi, yo escucho Tropicana.

0: Lupi, yo escucho Tropicana. ¿Eso? Excelente programa. Por favor, lejos del tambo del caballero gaucho.
1: Lejos del tambo, listo, se la voy dejando programada para dentro de un momentico, don Juan Carlos Jaramillo, a esta hora con Tropicana, la más bacana, buenas.
2: Santi, reportando sintonía aquí desde la batea Morro Azul, yo escucho Tropicana, la mejor.
1: Y Ave María, desde Morro Azul, yo también conozco unos pueblitos por allá, hombre, lo más de buenos. Vea, en estos días, por ejemplo, Monte Cenesta, eso por allá no, mejor dicho, eso pues, se pasa lo más de bueno. Monte Cenesta, eso que haya más rabita de Morro Gacho. Sí, eso queda por allá. No, eso se pasa lo más de bueno. Buenas.
3: Tropicana, buenos días.
1: Buenas.
3: Santi desde
1: Yogi.
3: El sur de Bolívar.
1: Eso, soy Yogi.
3: Morosí, sur de Bolívar.
1: Listo.
3: Escuchándolo acá por las aplicaciones.
1: Ah, qué belleza, hermano. Muchas
3: por
1: gracias.
3: Por internet.
1: Por internet.
3: Saludito ahí para la niña Salomé.
1: Salomé.
3: Doña Andrea y los otros muchachos. Saludito a la gente linda de Pereira.
1: Listo, papá, muchas gracias ahí por ese bonito saludo, un saludito ahí para Yogi, que siempre está sintonizado y pendiente con Tropicana, la más bacana, a través de la aplicación, que si usted no la ha descargado, la puede descargar, es completamente gratis, no tiene que pagar suscripción, no tiene que pagar nada. La busca en Play Store o en App Store, Tropicana, y ahí ya selecciona la ciudad de Pereira. Listo, por acá el pana, ¿qué mijo?
4: Santi, yo escucho Tropicana.
1: La más bacana, buenas.
5: Santi, buenos días.
1: ¿Qué
5: yo
1: más?
5: Yo escucho Tropicana desde acá del crucero de Combia.
1: Desde el crucero de Combia, eso por allá se pasa lo más de bueno, estar haciendo calorcito, ¿cierto?
6: Yo escucho Tropicana, la bacana.
1: Ay, ¿qué es eso tan hermoso? Buenas.
6: Yo escucho Tropicana, la bacana.
1: Ay, saludito para todos los niños que siempre están ahí sintonizados con Tropicana, la más bacana. Si usted tiene al nietecito, a la nietecita, mándeme una nota de voz con ellos. Hágale pues Tropicana, la más bacana. Tropicana, la más bacana en voz de su nieto, del niño, del sobrinito. O si usted es un niño o una niña, pues le va a pedir el celular prestado a un adulto y le va a decir, ay, venga, yo quiero mandar un saludito a Tropicana. Y entonces usted coge y manda el saludito a Tropicana.
6: Yo escucho así. Tropicana, la bacana.
1: Ay, ¿qué es eso tan hermoso? A ver, ¿será que me llega notica de voz por ahí de unos 4 niños? O 4 niñas que estén escuchando Tropicana, la más bacana, con los papitos, con los abuelitos o con los tíos. ¿Será que me llega notica de voz de niños? Yo creo que sí.

0: Fuerte.
1: Vea, esta canción es para los que ya nos empezaron a salir canas. Y Ave María, los que tenemos más de una cana. No, yo no quiero envejecer aquí en Tropicana 10 y

0: De pronto hoy se levantó con el ánimo un poquito bajito, como de capa caída, como que no quiero nada. Nada, un abrazo para usted. Un fuerte, fuerte, fuerte, fuerte abrazo. Espero pues que todo vaya pasando, sea por lo que sea que usted esté pasando. De pronto se siente un poquito enfermito, tiene un familiar enfermo, perdió el trabajo, no le salen las cosas de pronto como lo espera. Bueno, tantas cosas que le pueden estar pasando, pero seguramente todo va a mejorar. Así que hágale pues, póngale ánimo y energía al 100.7%. Y si usted de pronto está pasando por un momento difícil, vea, escucha a estos niños.
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0: Vea, los niños a esta hora con Tropicana, la más bacana. Ve por acá, buenas. A ver por acá, se me bloqueó esto. Tan, tararán, tan, tan, tan. A ver por acá, ¿qué pasó? ¿Qué pasó? Tantos mensajes que van llegando. Ah, ahora sí.
2: Hola, Tropicana. Hola. Soy Emiliano.
0: Emiliano.
2: Estoy aquí en la finca.
0: ¿En la finca?
2: Con mis abuelos y mi papá.
0: Ay, qué bueno que estás ahí en la finca con los abuelos y con los papás. Vaya y le da unos abracitos al abuelito, a la abuelita, al papá y a la mamita. Sí, vaya pues, Emiliano, y dele unos abrazos bien fuertes a ese papito, a esa mamita, a esos abuelitos. Listo, buenas.
3: Buenos días, yo soy el Escucho Tropicana, la más bacana.
0: Ay, ¿qué son esos niños tan lindos que escuchan y disfrutan Tropicana, la más bacana? Buenas, buenas.
4: Hola, Tropicana, yo me llamo Valeria.
0: Valeria, ¿cómo estás?
4: Ah. Hola, Tropicana. Yo me llamo Chabela.
0: ¿Te llamas cómo, Chabela? Te entendí, Chabela, no sé. Me disculpa si no le doy a tu nombre. Buenas.
5: Yo soy Helen.
0: Helen.
5: Y soy la hija de Paulita y escucho la...
0: Sí.
5: Tropicana, la más bacana.
0: Ay, Tropicana, la más bacana. Estos niños le alegran el día a cualquiera. A ver por acá, buenos días.
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0: Ah, qué rico cuando la familia, todos están ahí sintonizados con Tropicana, la más bacana. Me alegra muchísimo. A ver que se me perdió este saludito de mi amigo desde Granada. Meta, aquí, papá, ¿cómo va?
7: Santi, buenos días, mi hermano.
0: ¿Qué, mami, muchacho?
7: ¿Cómo pues, Santi?
0: Bien, papá, ¿usted qué?
7: ¿Cómo va todo, papá?
0: Excelente, gracias a Dios, aliviadito y de buen comer.
7: 100% con Tropicana, escuchando pues esa gran programación que
0: está buena.
7: Ahorita. Allá.
0: Gracias, nada, papá.
7: Un saludito desde esa distancia.
0: Listo, parcero, la buena.
7: Amanecimos con un clima.
0: ¿Está bueno?
7: Fantabuloso.
0: Fantabuloso.
7: Veranito.
0: Eso.
7: Pero muy caliente.
0: Muy
7: ya
0: caliente,
7: estamos
0: claro.
7: 29 grados, Santi.
0: 29, ya le digo por acá cuánto estamos.
7: Aposta de que dos que, pues a 37.
0: Uy,
7: Santi,
0: madre.
7: Saludos.
0: Saludos,
7: ahora
0: papá.
7: Mamá dice que lo va a saludar. Ay,
0: hágale.
7: Mi mamá dice, mi Santi, ese muchacho es muy lindo. Ay, María, ese Santi.
0: Ay, bendito.
7: La energía que todos quisiéramos. ¿Cómo la ve?
0: No, mándeme foto de la mamita, hermano. Mándeme notica de voz, pues no vaya a quedar con ella. Me hace el favor y me la manda. No vaya a quedar con unos saludos, hermano, que se queda usted con ellos.
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0: Vea, en este momento aquí en la ciudad de Pereira tenemos una temperatura de 24 grados centígrados, nos espera una máxima de 27 y una mínima de 19. Está haciendo calorcito por acá en la

0: empezar los breaks de Tropicana, la más bacana. 10 de la mañana ya con 45 minutos, 10, 45 minutos. Oiga, mi amor, si usted levantó como con esa menopausia, como que no le quiere hablar a nadie, está de mal genio y ya está sudando. No, no, no, relájese un poquitico. Va, que le hagan un masajito a mi corazón. Vea usted cómo tiene eso ahí de duro, ¿verdad? Como tiene usted ahí esos músculos ahí al lado del cuello, como está de duro. Vaya, que me le hagan un masajito. Nada, no me preocupe por nada, mi corazón. Y al fin y al cabo de esta vida no vamos a salir vivos, así que... Nada, que esa menopausia, que es que no quiero mirar a nada de eso. Ah, hágame el favor y vamos a pasar, espero. Bueno, oiga, y tengo saludito por acá supremamente importante de cumpleaños.
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0: Dice por acá Don Faber, buenos días Tropicana, por favor un saludito de cumpleaños para mi hija Mariana Salgado en sus 16 años, 16 felicitaciones de parte de su padre, madre y hermano, que la queremos, que la adoramos, que la amamos con todo el corazón. Mariana, que cumplas muchísimos años más. Dios te guarde, te cuide y te proteja hoy, mañana y por siempre. Que todas tus metas, todos tus sueños, todos tus anhelos se vuelvan realidad. Que cumplas muchísimos años más. Tu familia, tu papá, tu mamá, el hermanito, te quieren, te aman con todo el corazón. Un besito y un abrazo también de parte de Tropicana, la más bacana. Que cumplas muchísimos años más. Listo. Saludito súper especial para Mariana y un abrazo de cumpleaños. A ver por acá, Glorita, Glorita, corazón, ¿usted cómo va? ¿Cómo va en dos quebradas? ¿Usted qué?
2: Hola, mi Santi, buenos días.
0: ¿Qué más, corazón?
2: Reportándole full sintonía, qué belleza.
0: Gracias,
2: belleza,
0: mija. Santi, está buena, está buena.
2: Sí, María, pues todo eso por Dios.
0: Tan bella.
2: Bueno.
0: Señora.
2: Disco de
0: quién?
2: De Julio Jaramillo.
0: De Julio Jaramillo.
2: Fraternidad.
0: Bueno.
2: O Especismo al Caballero Gaucho.
0: Especismo.
2: Qué belleza. Pues. Que Dios lo acompañe.
0: Bueno, mi corazón.
2: Que Dios me lo ofrezca. Qué belleza.
0: Oiga, usted por acá.
2: Escuchando Tropicana, la mejor, la más bacana.
0: ¿Qué está haciendo usted por allá en esa olla a presión? ¿Usted qué está haciendo por allá? Ya le miró. Que eso tenga bueno el caucho, mi amor, porque las cosas que tienen malas del caucho han causado problemas. Buenas.
3: Santi, yo
0: hola.
3: Escucho Tropicana.
0: La más bacana, eso, buenos días.
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0: La más bacana, buenos días. A ver por acá, saluditos que no me vayan a quedar por acá. Santi, Dios te bendiga hoy, mañana y siempre. Saludito ahí para Miriam Jiménez. Carola y Grajales dice, Santi, buenos días para reportar sintonía desde San Vicente en Combia, sector El Descanso. Soy una oyente fiel para programar la canción de Pastor López, El Anillito. Listo, también ya en un momentico la sonamos de una.

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0: Hace tiempo no escuchábamos tremenda canción tanto y tanto en Tropicana La Más Bacana, 11 de la mañana con 9 minutos, 11, 9 minutos. Vea, por acá recibí un mensaje que dice: mi Santi, hoy amanecí como con los ánimos al cero, como que no quiero nada, como que no, hoy no quiero nada, pero me acuerdo de mi amigo Santi que está de turno hoy en Tropicana y se me sube el ánimo al 100.7%. ¡Qué belleza! Santi, gracias por existir, usted y todos los de Tropicana, por cada día subirnos el ánimo con sus locuras, ocurrencias y demás. Los quiero mucho. Muchas gracias, un beso y un abrazo. Y seguramente por eso que te levantaste hoy como así, como que sin ánimos, como con la energía al cero y toda la vuelta. Eso pronto va a pasar y vas a estar supremamente bien, disfrutando, no, mejor dicho, de todo lo lindo de la vida, ¿cierto, Yanni? ¿Cómo está? Buenos días.
1: Santi, Santi de Tropicana. ¿Qué más, Yanni? Buenos días. Qué buena programación. Qué buena. Hasta ahorita salgo a trabajar.
0: Epa, pero en la casa estuvo con Tropicana.
1: Salgo a solearme un poquito como los caballos. Vamos a solearnos. Vamos a buscar el día de hoy.
0: En la lucha para la leche.
1: Santi,
0: bien,
1: un
0: papá,
1: abrazo. Seguí.
0: Un abrazo grande.
1: No he salido porque usted sabe que hasta ahora se me está pasando el guayabito.
0: Yo
1: el
0: sé
1: guayabo,
0: que sí, yo sé que sí,
1: el
0: papá.
1: El guayabo aquel.
0: Yo sé que sí.
1: Él para mí fue como mi padre y mi hermano que me enseñó a trabajar y me enseñó a llevar con buenos morales. Pero,
0: y se nos fue.
1: Pero bueno. Él está en el cielo y estoy aquí en la tierra trabajando fuertemente.
0: Así es.
1: ¿Y qué más Tropicana? Tropicana, que es la mejor, la que me gusta a mí, la que me alegra el corazón, la que me alegra todos los sentimientos cuando yo salgo a trabajar.
0: ¡Epa!
1: ¡Qué alegría de tomar esta emisora!
0: Gracias.
1: La emisora, la mejor que
0: Yanni
1: hay en Pereira y en Dos Quebradas, que se escucha.
0: Y todo Colombia también. Eso.
1: Pues, ¿qué le digo yo? Un abrazo.
0: Gracias, Yanecito.
1: Un abrazo. ¡No!
0: ¡Pariente!
1: Qué buena Tropicana, qué buena Santi.
0: Gracias,
1: que
0: Dios
1: lo bendiga, amén, que Dios lo proteja de todo mal, de toda enfermedad.
0: Amén,
1: y vamos para adelante, pariente, porque para adelante es para allá, primo.
0: Para adelante, para allá, hombre, primo. Saludos para todos los amigos conductores que están ahí sintonizados y pendientes con la mejor, con la más bacana.
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0: Tropicana 100.7. De ahí, Yanni también, que se le fue el tío, hombre, se le fue el tío. Pero vea, este muchacho con la mejor actitud, con la mejor energía. Gracias, papá, por siempre estar ahí pendiente y sintonizado con Tropicana. Amigos que le van dejando a uno la radio. Qué belleza de amigos. Ya vengo con más noticas de voz y ustedes con el ánimo, con la energía al 100.7%, con la emisora más bacana de todo Pereira, de todo Colombia, que se llama
2: Tropicana.

0: mañana.
1: Vamos a aprovechar que salió el mono Jaramillo, está calentando lo más de rico, lo más de sabroso. Ponga a lavar la cobija, ponga a lavar la ropa de la cama. Saque ya esa ropa de la lavadora, me hace el favor y la extiende para que se le alcance a secar, ¿sí o no? Y escuchando a todo volumen Tropicana, la más bacana, 11 de la mañana, 21 minutos. 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

0: Tropicana, la más bacana, somos los dueños del Ensuín a esta hora, 11:33 minutos.
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0: Si usted ya se va preparando para el almuercito, dice, no, Santi, almuercito, ¿cómo así? No, señor, yo desayuné tardecito, hoy el almuerzo medio se embolata por allá después de las 2 de la tarde. Bueno, para las 2 de la tarde los va a estar acompañando Tatis, si no estoy mal, va a estar por acá César Augusto Gutiérrez, el Tatis, para que usted esté ahí, no se me vaya a desconectar de Tropicana, o pues, en la juega 11:33 minutos, a ver por acá mensajitos que van llegando. Carmenza Gutiérrez dice, mi Santi, por la sombrita, que con este calor se están derritiendo los bombones. Ah, bendito sea el señor, ya me derritió fue la chocolatina, mi amor. Excelente programación, dice Carmenza Gutiérrez y Cataño, ¿Cataño o Castaño? Bueno, no sé, pero ella, un abracito grande. Santi, buenísima la programación. Lourdes Quintero, gracias mi corazón. Wilmer Vélez Cano dice, Tropicana, la más bacana, qué buena programación desde Bosque de la Acuarela. No, oh, qué belleza, y todo Pereira sintonizados con la mejor, con la más bacana. Buenas.
2: Hola. Isabelita.
0: Isabelita, ¿cómo estás? Un besito para los niños que hacen parte de Tropicana. Buenas.
2: Tropicana, la más bacana.
0: Ay, tan linda.
2: Hola, me llamo Ariadne, soy de Cartago.
0: Tan bella.
2: Mis saludos a ustedes, a todos ustedes, por poner música tan bacana.
0: Sí, te gusta la música, bueno.
2: Buenos
0: corazón.
2: Días.
0: Buenos
2: chao,
0: días.
2: Gracias.
0: Chao, mi corazón. Bella, los niños a esta hora también hacen parte de Tropicana, la más bacana. A ver por acá, mi parcero, el Melli. ¿Qué, mijo? ¿Cómo va?
3: Hola, hola, hola. Muy buenos días. Melli. Un saludo muy especial para todos los oyentes de Tropicana.
0: Eso.
3: Por aquí estamos los conductores dándole una manito a la movilidad. En estos momentos se presenta un incendio en el sector de Perla del Sur, entonces cerraron la vía.
0: Listo, papá.
3: Que lo lleva uno hacia la Independencia para salir hacia la Avenida Sur, entonces
0: ¿sí, señor?
3: La cerraron.
0: Listo, papá.
3: Solamente quedó la de la villa y esto hay una congestión horrible.
0: Me imagino.
3: Horrible.
0: Me imagino.
3: A salir hacia San Fernando.
0: Sí, señor.
3: Debido a que la 30 de agosto hay ciclovía subiendo.
0: Claro,
3: entonces,
0: la vía activa.
3: Esto está bloqueado para que tomen
0: me
3: mejor.
0: ¿Cómo estará eso?
3: Por la vía. El pollo a coger la vía Turín Marsella.
0: Sí, señor.
3: Este es el informe del Melli para
0: listo.
3: Tropicana, la más bacana.
0: Bacana. Listo, Medellín, un abracito grande, papá. Gracias por estar ahí también pendiente y sintonizado con la mejor, con la más bacana. Y me decía, Santi, ¿qué tal si me coloca la porra caimanera? Pero, hombre, ni que estuviéramos bravos. Me extraña araña en Tropicana 11:35.

0: Así es Tropicana, la más bacana, ya cada vez más cerquita al mediodía, 11 de la mañana con 49 minutos. Ay, doña señora, ¿cómo así que 43? No, señor, 49 minutos. El que tiene boca, sí, señor, se equivoca. Venga, a ver por acá que tengo un saludito especial de cumpleaños de Happy Birthday to You.
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0: Vea, póngale pues cuidado a este mensaje. Cumpleaños, buenas.
2: Buenos días, feliz día, Tropicana.
0: ¿Qué, mamija?
2: Para felicitar a Hágale. Lucía Ríos desde el Dobio Valle.
0: Señora.
2: De parte de su novia y toda la familia. Que Dios la bendiga en su día.
0: Feliz cumpleaños.
2: Muchos años más.
0: Sí, señora.
2: Y para decirle que
0: ¿qué?
2: Ya no es colágeno, sino ensure. Muchas gracias.
0: Oiga, mijo, se dejó de ser colágeno, ahora es puro ensure. Si quiere colágeno, tome también sopa de pata, mi amor. O si no, gelatina sin sabor, eso lo revuelve, eso le queda lo más de rico para que recupere ese colágeno que ya le perdió, ya le fue. Vea, pues, ahí un abrazo para Luz Valencia. Ah, bueno, no, el saludo es de cumpleaños. A ver, ¿para qué? En el Valle, en su cumpleaños, de parte de sí, señor, de la novia, Luz Valencia, y de toda la familia. Lucía, corazón, feliz cumpleaños, que cumpla muchísimos años más. Un besito y un abrazo. A ver, por acá, Freddy Garcés, parcero, ¿cómo está? ¿Cómo amaneció? Hola.
3: Tropicana, buenos días.
0: ¿Qué más, hombre,
3: Tropicana,
0: Freddy?
3: Tropicana,
0: señor.
3: Es una denunciecita ahí.
0: Denuncia, papá.
3: Más o menos.
0: ¿Qué pasó?
3: ¿Qué pasa? Que está cerrada la vía de los patios de Megabus.
0: Ah, es por el incendio, hermano.
3: Por el incendio de ahora.
0: Sí, señor. A ver por acá, corazón, ¿cómo está? Buenos días.
4: Bien.
0: ¿Cómo está? Ah, bueno, ella ya llamó y no quiso hablar, buena.
3: Entonces tienen cerrado ese pedazo y
0: sí,
3: todo
0: señor.
3: El tráfico lo están desviando por Corales,
0: sí.
3: A San Fernando la playa.
0: Listo.
3: Está colapsado.
0: Ay, pues madre.
3: Porque cuando hay unas cosas ocasionales de estas, ¿por qué no quitan la ciclovía y habilitan la 30 de agosto? Ustedes que son los que nos, la voz de nosotros ante las entidades, hágales en saber, porque es que nos están jodiendo un domingo y también con trancones por todas partes.
0: Trancón por todas partes. Bueno, pues esto fue algo pues que no, obviamente no se tenía previsto, pues un accidente nunca está previsto, ¿sí o qué? Pero pues buena acotación, y es que pues sí, al ver esto pues se debería cancelar, ¿cierto? Bueno, muchos estarán en contra, otros, vean, vamos a ver qué pasa. Vamos a ver esto, pues de pronto sí, lo hablaremos, porque no, está bueno. Muchas gracias, Freddy, un abrazo grande, papá. Gracias por estar ahí pendiente con Tropicana, buenas.
5: Buenos días.
0: Hola.
5: Tropicana.
0: ¿Cómo estás?
5: Mi nombre es Naomi y quiero saludarlos desde la Macarena Dos Quebradas.
0: Desde la Macarena Dos Quebradas, qué chévere, corazón. Un besito y un abrazo. Hola.
6: Santi, mijo.
0: Papi, ¿qué, Juan Bolas?
6: Juan Bolas del Parque Industrial. Póngame ahí, pues, el tren de la Dios.
0: El tren de la Dios, vamos a buscarlo por acá de una vez. El tren del adiós. Vamos a ver esa muchacha que me llama y me cuelga. Doña Liliana, hola.
7: Hola.
0: ¿Qué más, mi corazón?
7: Para pedir la canción de Jason Jiménez.
0: ¿Cómo?
7: La llamada.
0: ¿Cómo amaneció?
7: Bien.
0: Ay, ¿ya desayunó? ¿No ha desayunado?
7: Sí, ya.
0: Ah, bueno, ¿y ustedes hacían las carreras para todo?
7: Sí.
0: Ay, ¿cómo? ¿Y vamos a hacer almuercito o no vamos a hacer almuercito, mija?
7: Ya lo están haciendo.
0: ¿Y qué están haciendo de almuerzo?
7: No sé.
0: No, es sorpresa.
7: Sí.
0: Listo, mi corazón, un besito, un abrazo. Voy a buscar la canción y se la sueno dentro de un ratico. ¿Listo?
7: Bueno.
0: Hágale pues, mi vida. Vea, oyentes, a esta hora que ya desayunaron y el almuercito es sorpresa. 11:53 minutos, yo escucho, voy

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6: Vengan, les tengo una propuesta. ¿Será que nos hacemos una hora de solo vallenatos hasta la una de la tarde? Si me llegan ya mismo 10 oyentes que digan en sí, Tropicana, nos hacemos una hora de solo vallenatos. A ver, 10 mensajes, 10 oyentes que me digan sí, Tropicana. Ya mismo, ya mismo. Si me dicen sí, Tropicana, una hora de solo vallenato. A ver, por acá Jennifer Álvarez, Laura Oricapa dice que sí. ¡Opa! Vea, sí, Tropicana, Cate Jiménez, sí, Tropicana, así que los dejo con esta y me van solicitando su vallenato, hágale pues 316-213-1007.

También me van a mandar videitos que están sintonizados con Tropicana La Más Bacana. Mándeme pues videito ahí que tiene a Tropicana La Más Bacana a todo volumen. Videito, pues hágale, pues mándelo.

0: si le gusta el vallenato, definitivamente le gusta y le encanta.
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0: Tropicana, la más bacana. Y es que estos vallenatos, este solecito y con esto, vea. No, con un par de chevechitas, qué rico. Y ojalá que sean bien enfrías. Ojalá póngalas en el congelador, hijo de madre, para que eso sepa muchísimo mejor. A esta hora con Tropicana, la más bacana. A ver por acá, y Ave María, qué cantidad de gente vallenatera que están ahí sintonizados. Veo por acá, Elizabeth Ramírez me dice, Santi, ayer y hoy, porfa. Y Lucio, uy, qué buena canción del viejo Diome. A ver, saludito para Faber Salgado. Dice, uy, qué buena canción, Inocente. Claro que sí, eso mejor dicho, no puede faltar en esta hora de Solo Vallenatos en Tropicana, la más bacana. Ya son las 12 del mediodía, 16 minutos. Esta próxima canción se merece la chevecha, se la merece. Y escúchame esto del viejo Diome. Se llama Ilusiones. No, yo le voy a servir otra.
2: Epa y huepu.

tremendos vallenatos que ustedes me ayudan a programar a través del WhatsApp de Tropicana 316-213-1007 en esta hora de solo éxitos, de solo vallenatos. Oiga, esto como suena de rico. No, yo voy a servir otra y ahorita le sirvo otra a usted.

0: labios cruzados a esa hora.
1: Y Ave María, tremendos vallenatos a esta hora en la emisora más bacana,
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1: Muchísima gente a esta hora que se va reportando a través del WhatsApp de Tropicana. Saludito para María del Carmen Arango, para Faber Salgado, para Mercedes Giraldo, para Zoel Arango, para Luz Hernández, Elizabeth Ramírez, a ver por acá, para Sergio, también está por acá Ángela Cano, nuevos oyentes, ve a José Vargas también a esta hora que nos va escuchando desde Ibagué. A ver, Jaime Arias, para Felipe Serna, un abrazo, para Laura Pareja en Venezuela, Luz Fernando Marín también, para hacer un abrazo, Luz Mari, Edith Largo también por acá, Yolanda Yepes, Doña Gladys en Samaria, dice saludos a Tropicana y toda mi familia Vera. Un abrazo grande, gracias por estar ahí. Vea, desde France, Jorge Vera. Epa, ahí sintonizado con Tropicana. Laura Aricapa también ahí manda videito, escuchando y disfrutando de esta hora con Tropicana, la más bacana. Jennifer Álvarez también. Sebas me dice, Santi, colócame mágico. Juanda Rubio, mi parcero, también por ahí pendiente con la familia. En estos días vi a su mamá. En estos días vi a su señora mamá y que estaba visitando al tío. Paulita Gil también por acá sintonizada, manda videito ahí a todo volumen con Tropicana, la más bacana. Jensi Lorena desde Roldanillo y Valentina Moreno Saldarriaga. Qué cantidad de mensajes, hombre, en Tropicana, la más bacana. 12 del mediodía, 31 minutos. Llega el señor Luis Miguel Fuentes. Maldita vida sin ti, así que nos servimos otra chevechita o ya está contentos. Y vámonos otra.

este mediodía con Tropicana, la más bacana, los que se van a comer ahí de pronto un pescadito, una mojarrita, una truchita, los que están comiendo ahí de pronto camaroncitos, o si usted está comiendo arrocito con huevo, qué rico, espero que lo disfrute bastante. ¿Será que se combina con esto? No sé, cómo que no combina con esto, pero sí combina con este vallenato de Los Inquietos, Te Pierdo y Te Pienso, 12:39 minutos.

Espero que se estén disfrutando completamente esta hora cargada de tremendos vallenatos, de los más clásicos, los que son los más duros. Aquí en Tropicana, la más bacana. 12:44. Usted que a esta hora, no sé, está por ahí dando una vueltica, salió a almorzar con la familia, salió a encontrarse con un amigo, está regresando a la casa porque salió a la vía activa, le tocó hacer diligencia, le tocó salir a hacer de pronto mercado, bueno, qué sé yo. Tantas cosas que uno como adulto debe de hacer. Un abracito también para todos los niños que estuvieron ahí sintonizados con Tropicana, la más bacana. Los que mandaron nota de voz, de pronto a alguno le dio pena. Un besito, un abrazo. Gracias por siempre estar sintonizados. Gracias por siempre copiar. Oiga, y esta programación definitivamente fue hecha por cada uno de ustedes. Me encantaría complacer a todos los que escribieron, pero no alcanzo, no me da el tiempo. Ahí vamos sonando vallenaticos, vamos respondiendo. Eso sí, muchísimas gracias por siempre estar ahí, por preferir y escuchar la mejor emisora, la emisora más bacana de todo Pereira. Es Tropicana, la más bacana. Yo ya voy alisando mis coroticos, ya me voy. Ahoritica, después de las 2 de la tarde, llega César Augusto Gutiérrez, el Tatis. Y no me vaya porque ahí viene otro de Sagitario, mejor dicho. Dos muy buenos vallenatos a esta hora y como siempre le digo, luche por una vida bonita. Un abrazo, chao, lo dejo con otra chevechita, ¿ok?

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0: mañana.
1: Hola, saludos, ¿cómo están? ¿Qué me cuentan? Buenas tardes, aquí estamos iniciando este bloque de música. Soy César Augusto Gutiérrez, el Tatis. Soy tu DJ Tropicana. Venimos a hacernos buena compañía durante toda la tarde de este domingo. Quiero que me acompañen, me hablen mucho a través del WhatsApp de Tropicana. 316-213-1007. Esta buena canción de Arely Senao es la patrona en Tropicana.

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1: Hacemos buena compañía en esta tarde maravillosa, en este domingo, algo de lucha, algo de pereza, se va acabando el puente festivo. Bueno, el que logró puente festivo, no el que no logró puente festivo. Nanay Cucas, le tocó camellar. Hágale, motivados, que aquí nos hacemos buena compañía. Los que están de pronto por ahí en la finquita, qué rico, los que están por ahí en el río, se fueron de balneario. Aquí nos hacemos buena compañía durante toda la tarde. Me hablan al 316-213-1007. Llega el combo de las estrellas. Soledad en

Recuerden que el vallenato suena y se escucha mejor en Tropicana 100.7 en esta tarde maravillosa, en este domingo. Saludo para los que van en carretera, muchachos, despacio en las vías. Los moteros, la gente de los camiones, la gente del carro particular, despacio en las vías. Esta buena canción la hacen Los Inquietos, Regálame una noche. El vallenato suena mejor en Tropicana.

domingo. Elizabeth, abrazo para vos, cuídate mucho. Por acá me programa la canción de Jason Jiménez. ¿Qué día es hoy? Elizabeth, ahí está, siempre activa, escuchando Tropicana. Está en seguridad privada, ¿no? Me encanta acompañarlos a través.

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1: Así finalizamos esta hora de música en tu estación de radio favorita. Soy César Augusto Gutiérrez, el Tatis. Soy tu DJ Tropicana 100.7. La canción es muy bonita, la hace el señor Rafa Pérez. Es la familia que soñé.

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Así iniciamos otra hora con toda la música en tu estación de radio favorita. Soy César Augusto Gutiérrez, el Tatis. Soy tu DJ Tropicana 100.7 en la tarde de este domingo. Yo no sé por qué tengo la palabra, es que miércoles todo el día. ¿Qué día soy? Miércoles. No, hoy es domingo, hombre. Aquí estamos haciéndonos buena compañía. Me piden canción de Ángeles Azules junto a Natalia Lafourcade. Se llama Nunca es Suficiente. Osquita, abrazo para vos. Doña Blanca conectada con Tropicana 100.7 en la tarde del domingo. Yo siempre escucho Tropicana.

fotos al WhatsApp de Tropicana. Mándeme fotos si está en carretera, si está almorzando, si está en la casa, si está lavando la moto, el carro, la bicicleta, si está de paseo con la familia. Mándeme fotos. Chica Nieme, los que están de relajo en esta tarde de domingo. ¿Está en el balneario? ¿Está echando piscina? Me la manda 316-2.

Bueno, les tengo invitación. Mañana estaremos desde las 4 en punto de la mañana acompañándolos en Cómo Amaneció Pereira de Tropicana con La Finca desde las 4 de la mañana. Así que se prepara todo el mundo. Noticias, información, lo que pasó este fin de semana y mucho más. Después de las 4 de la mañana sonamos a Josie Quinn, esta canción junto a Jorge Celedón, Naturalita. Están oyendo Tropicana 100.7. Yo siempre escucho Tropicana porque quiero, puedo. Me

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1: Eso me gusta, vea cómo me han mandado fotos que están allí en Piedras de Moler, otros que están por ahí en balnearios, otros que están a esta hora piscinita en el conjunto. Bueno, no importa, hágale, mándeme la foto. 316-213-1007, me cuenta dónde anda para saludarlos. Están relajaditos, vea, me pidieron esta canción por ahí de Piedras.

0: este gran artista y con esta muy buena canción cerramos esta hora de música en tu estación de radio favorita. Soy César Augusto Gutiérrez, el Tatis, tu DJ Tropicana. La canción hace Andy Montañez, Pillo Buena Gente. Aquí hay un Pillo Buena Gente. Cuídense mucho, ya venimos con más en momentos. Toda la música a través de Tropicana 100.7, la más bacana. 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

Iniciamos 60 minutos en esta tarde del domingo con Tropicana 100.7. Soy César Augusto Gutiérrez, el Tatis, tu DJ Tropicana. Esta canción que me piden las Jesse Uribe junto a Farruko y se llama Brutos. La música suena mejor en Tropicana 100.7.

pasó todo el mundo a mandarme fotos, eso me gusta, vean, mandan fotos del río La Vieja, mandan fotos de Barragán, mandan fotos de varios ríos, qué bueno, me gusta. Al 316-213-1007, mándeme la foto donde está a esta hora relajadito, parchadito, cerveceando, qué bueno, está la casita, mándeme la foto de una, me cuenta dónde anda. La canción que suena es...

Invitación para que mañana muy temprano se conecten con nosotros. Estaremos acompañándolos a través de Cómo Amaneció Pereira en Tropicana 100.7. Me piden canción de Paulita Jara, se llama Murió el Amor, sonando en Tropicana 100.7. Yeah.

0: Hora de música en tu estación de radio favorita. Voy a finalizar con dos buenas canciones. Esta que la hace el Binomio se llama Una Como Tú, y también lo más reciente de Edwin Luna, Tiempos Difíciles. Soy César Augusto Gutiérrez, el Tatis, tu DJ Tropicana, acompañándolos a ustedes en esta tarde del domingo. Quiero que también me sigan acompañando, me manden fotos si están en carretera, desde donde nos están oyendo, desde donde sintonizan Tropicana 100.7, la más bacana. Yo siempre escucho Tropicana porque me da la gana. ¿Y qué?
1: Ay,

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Así es como iniciamos otra hora de música en tu estación de radio favorita. Se llama Tropicana, está en el dial 100.7 y es la más bacana. Soy César Augusto Gutiérrez, el Tatis, tu DJ Tropicana. Esto de los chiches se llama Solo Pienso en Ti. Están oyendo Tropicana.

0: Lindao. Por ahí va siendo, señorazo. Ahora sí.
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En la tarde del domingo yo siempre escucho Tropicana 100.7, la más bacana. Luz Alba conectada con nosotros. Don Fernando, un abrazo para usted, cuídense mucho. Ginette, aquí me pidió esta buena canción que se llama Como Judas. El tocallito siempre escuchando Tropicana 100.7, la canción de Dani Cardona.

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1: ¡Ay, aparato! ¡Qué canciones las que están programando los oyentes de Tropicana 100.7! Esto es una salsota de la palabra. Orquesta La Palabra se llama el tuntún de tu corazón. La salsa suena y se escucha mejor en Tropicana 100.7.

así a la gente. Así cerramos esta hora de música en tu estación de radio favorita. Soy César Augusto Gutiérrez, el Tatis. Soy tu DJ Tropicana con esta buena canción de Dani Cardona. Se llama ¿Pa' qué me llamas? Están oyendo Tropicana 100.7.

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Serán los últimos 60 minutos que lo voy a acompañar. Soy César Augusto Gutiérrez, el Tatis, tu DJ Tropicana. El merengue suena y se escucha mejor en Tropicana, la más bacana. Salud para todos los que a esta hora nos hacemos buena compañía. Estamos trabajando, están en seguridad privada, otros que están en transporte público.

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1: Estamos en la tarde-noche, no, esto ya es de noche, aquí estamos haciéndonos buena compañía en Tropicana 100.7. ¿Quién más me habló por acá? Janet, levantando por acá la mano. Patricia, la hermosa Patti conectada con Tropicana. Don Hernando, muchas gracias por hablarnos. Vean, nos mandaron foto por acá. Jorge, Don Darío, Fernando, John, dice por acá, John Salazar, escuchando Tropicana. Pedro Nel también, bueno, mucha gente hablándonos. La canción de Adolfo Echavarría se llama...

Seguimos con toda la música que exige tu cuerpo. Soy César Augusto Gutiérrez, el Tatis, tu DJ Tropicana. Me saludo por acá para Carito Giraldo Pico Grande, Palamona Hermosa en Cartago. Programan esta buena canción de Giancarlo Centeno, Lo Busqué. Están oyendo Tropicana 100.7.

0: Así es que les digo chao, se cuidan, sigan conectados con Tropicana 100.7. Soy César Augusto Gutiérrez, el Tatis, tu DJ Tropicana. Cierro esta hora de música con Los Inquietos. Ven tú, finalizando, porque el vallenato suena y se escucha mejor en Tropicana. Mañana en punto de las 4 nos vemos. Chao, pescado.
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